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3: Se cayeron edificios.
4: En información de último minuto también, fuerte temblor, terremoto en Venezuela. Maca, ¿qué podemos conocer al respecto? El relato es bien impactante de lo que está ocurriendo ahí.
5: Definitivamente, Cristian, ¿cómo estás? Los saludo a ustedes también. Información de último minuto. Según el Servicio Geológico de los Estados Unidos, un terremoto de 7.1 habría azotado Venezuela. Específicamente, hablamos de 28 kilómetros al noreste de Montalpán. Esto es muy, muy cerca de Caracas. De hecho, ya se emitió una alerta de tsunami para que toda la gente que está en la zona esté preparada. Todo lo que tenemos, Cristian, hasta el momento son imágenes que han sido compartidas principalmente en redes sociales. El terremoto ocurrió a las 18:04, hora local, por supuesto. Y según los primeros reportes, como bien lo escuchábamos, hablan no solo de un fuerte movimiento, que en distintos registros se puede ver incluso cómo se sacuden las casas, teles que se cayeron, muebles, sino también edificios completos. No tenemos todavía una cantidad exacta de víctimas, de cuántos edificios, por ejemplo, han sido afectados, pero como se puede ver en los videos, como estamos viendo ahora en pantalla, son registros desde otros edificios que se puede ver la gran nube de humo. Estamos muy atentos, Cristian, por supuesto. Sabemos que es muy probable que en estos momentos haya muchas personas venezolanas viéndonos, que quizá están asustados por sus familiares, así que vamos a estar teniendo todas las actualizaciones. Y ahora, Cristian, te invito a que pasemos a revisar lo que dijo a través de redes sociales María Corina Machado en una publicación. Dice: mis oraciones están con cada hogar venezolano en estas horas de angustia. Que la fortaleza, la serenidad y la solidaridad prevalezcan, digo, entre nosotros ante este difícil momento. Que Dios proteja a cada venezolano, a nuestras familias y a nuestros hogares. Hoy más unidos que nunca. Importante, Cristian, también entender que Venezuela, si bien no se encuentra en lo que nos pasa a nosotros, que es el cinturón de fuego, sí se encuentra justamente donde se encuentran dos placas tectónicas. Es el límite entre la placa sudamericana y la placa del Caribe. Entonces, gran parte del territorio venezolano, es un país muy grande, se encuentra en zonas sísmicas. Sin embargo, yo no sé tú, Cristian, pero yo no tengo recuerdos de ver temblores así de fuertes en Venezuela. Mira, el último que me puedo acordar fue en 1967, que de hecho fue más suave que este, bien cerquita, fue de 6.7, si no me falla la memoria. Pero no es algo a lo que se esté acostumbrado. Probablemente también lo que pasa en ese lugar es que las edificaciones tampoco estén hechas para temblores así de fuertes. También sabemos, nosotros más que nadie, que es muy importante saber la profundidad a la que ocurrió el temblor. En este caso, al menos la información preliminar, se habla de una profundidad de tan solo 13,2 kilómetros, así que por supuesto eso hace que no solo se sienta más fuerte, sino que las consecuencias puedan ser aún más devastadoras. Como te digo, Cristian, esta es información que hemos tenido a través principalmente de redes sociales, de los relatos de la propia gente, pero estamos muy atentos a la información oficial por parte de las autoridades, que todavía no ha sido emitida, al menos a nivel de gobierno, Cristian.
4: Sí, bueno, se van conociendo, esto es información, como decíamos, de último minuto, hace muy poco que ocurrió, y se habla inclusive en algunas informaciones de medios locales de dos temblores de esa característica, de esa magnitud, cercano a los 7 grados. De hecho, también se sostiene que en varias regiones de Colombia se sintió, a propósito de la fuerte magnitud, Bucaramanga, Bogotá, Barranquilla y otras poblaciones del país, lo sostiene El Tiempo, el diario de esa nación, que da cuenta también de lo que ha ocurrido ahí. Y efectivamente, una profundidad muy superficial, está de 13 kilómetros. El otro temblor, de acuerdo a este reporte, se sostiene que son 30 los kilómetros de profundidad, pero 1 a 13, obviamente, también. Y entre una ciudad que no tiene la infraestructura antisísmica desarrollada, porque no es permanente los movimientos telúricos, las consecuencias, tal como se describen ahí, lo relata además esa persona, pueden ser mucho mayores de las que estamos mostrando, a propósito de la caída, de el rompimiento, la destrucción de algunas zonas de la ciudad.
5: Hay algunos reportes también de prensa local, de redes sociales, que dicen que se cortaron las telecomunicaciones. Eso también es muy importante porque, por ejemplo, había muchas personas preguntando a través de la red social X o de otras redes sociales, oigan, ¿qué pasó? Estoy muy asustada, estaba hablando, por ejemplo, por videollamada con mi familia y de repente se cortó, dijeron que estaba temblando y no supe qué más. Antes de, por supuesto, asustarse, es muy importante tener esto en cuenta, eso. Puede que se hayan cortado las telecomunicaciones. Si un edificio se cae, por supuesto, también se pueden caer los postes que están alrededor. Así que de momento, por eso también tenemos poca información. Hemos estado en contacto con nuestros aliados, medios venezolanos, y ellos mismos nos han dicho que en estos momentos la señal es mala, que no están pudiendo, por ejemplo, hacer con tanta rapidez como nosotros esperamos desde acá, la verificación de los videos, así que estamos atentos. Información también de último minuto, Cristian, muy importante. Se acaba de descartar la amenaza de tsunami en Colombia, así que esto es para la costa caribe colombiana. Esto es muy relevante y, por supuesto, vamos a estar atentos a lo que sucede en específicamente Venezuela, el lugar donde ocurrió este temblor, Cristian. Entiendo también que tenemos el mapa para ver dónde ocurrió el epicentro, quizá ahí para que lo podamos situar en el mapa, personas que no ubiquen dónde está la zona, pero quieran saber si sus familiares están cerca de ahí o no. Esto lo estamos viendo específicamente, como decía, en la zona de Montalpán, Venezuela. Esto es muy, muy cerca de la costa. Mira, ahí lo estamos viendo específicamente donde está ese punto rojo, es donde ocurrió el epicentro. Así que ahí también para que podamos ubicar las personas que estén preocupadas por sus familiares, como te decía Cristian al comienzo, muchas personas que tienen a sus familiares allá y que se encuentran lejos.
4: Sin duda que es así, bueno, descartando el riesgo de tsunami para Colombia, se habla también de algún tipo de movimiento telúrico en Perú, que no tiene directamente relación, suponemos, pero que también se ha dado cuenta de aquello, y esto lo reporta el Servicio Geológico de Colombia, dando cuenta además que ese país con otras tantas naciones forman parte de este anillo fuego del Pacífico, que está integrado por toda la zona montañosa de Argentina, Chile, Perú, Ecuador, Colombia, Panamá, Costa Rica, Nicaragua, El Salvador, Honduras, Guatemala, México, parte de Estados Unidos y también parte de Canadá. Así que mucha preocupación que se está dando en torno a lo que está ocurriendo ahí. Fuerte temblor, terremoto, en este caso 7,1 grados de intensidad en Venezuela. El Centro de Alerta de Tsunami Pacífico activó una alarma. Vamos a ver si esa se mantiene o no para Venezuela. Ya fue descartado en Colombia, pero para Venezuela aún se mantiene, de acuerdo a las informaciones que estamos leyendo de distintos medios, de tanto de Venezuela como de Colombia también, que están informando con bastante detalle lo que está ocurriendo en el país. Mire, ya.
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2: Hemos estado tratando de comunicarnos con Venezuela y logramos este enlace. Ha sido complicado, el temblor acaba de ocurrir. Está con nosotros vía telefónica Lila Banorio. Lila, ¿cómo estás?
3: Julio, es un gusto saludarte y en estos momentos todavía tratando de contactar a familiares y seres queridos luego de este sismo que ha ocurrido hace poco rato en la ciudad de Caracas y se ha sentido prácticamente todo el territorio nacional.
2: 7.1 es un sismo grande y se reportan daños en Caracas. ¿Tú qué es lo que ves y qué es lo que sentiste?
4: Tremendo terremoto, vale.
3: Sí, hasta ahora hemos tenido reportes de daños estructurales, edificios colapsados, fachadas que se han venido abajo o incluso algunas viviendas agrietadas. Y en este momento estoy atravesando la ciudad desde el sureste hacia el norte de la ciudad, donde se han registrado más daños en edificaciones y viviendas. Circulan por redes sociales algunos de estos videos e imágenes que dan cuenta de hasta ahora el poco daño que se ha podido registrar de este sismo.
2: Sí, es muy pronto, esto acaba de suceder, es noticia en desarrollo, y estamos viendo algunas de estas imágenes después del temblor. ¿Cómo lo sentiste tú, Lila?
3: Hoy hay que decir, Julio, que hoy es un día feriado en nuestro país, en Venezuela. Y afortunadamente muchas personas estaban en casa cuando ocurrió este sismo. Yo estaba en un teatro, en el sótano de un centro comercial, y el sismo se prolongó durante más de 20 segundos. La verdad es que fueron momentos de angustia. Desalojamos el centro comercial y podíamos ver los reportes y la gente tratando de comunicarse con sus seres queridos para asegurarse de estar bien. En el recorrido inicial a mi casa, a encontrarme con mis familiares, pude ver cómo en barriadas, en la ciudad capital, en zonas populares, la gente se estaba guareciendo fuera de sus casas, una tarde lluviosa, pero la gente está permaneciendo afuera para tratar de protegerse en las réplicas que puedan venir.
2: Claro, eso en Caracas, ¿qué sabes de otras zonas del país?
3: Hay otras zonas del país, sobre todo los estados del centro, que también están afectados, pero tengo reportes de que incluso en el sur del estado Bolívar, hacia el sur de Venezuela, también se sintió este movimiento telúrico. Yo en mi vida no había experimentado uno tan fuerte en el país.
2: Sí, y justo eso te quería preguntar. ¿Dirías que en Venezuela están preparados para esto, acostumbrados a estos movimientos?
3: No, hay una falla importante en la ciudad capital. Es una zona sísmica, pero han transcurrido más de 5 décadas desde que se esperaba un sismo en Venezuela, y hay que recordar que las barriadas y estas construcciones en zonas populares no cuentan con estructuras seguras para movimientos telúricos. Hay muchas estructuras que son vulnerables ante este tipo de eventos y no hay una preparación o la capacidad para responder cuando se trata de algo con la magnitud como lo que vivimos esta tarde. También hay que decir que la comunicación ha sido muy complicada, comunicarse con otras personas, tener información de lo que está ocurriendo no ha sido sencillo, y por eso hemos salido a poder tener este reporte y ver de primera mano lo que ha ocurrido en la capital.
2: Bien, Lila, importante, dices, fuiste a ver a tu familia, ¿están bien todos?
3: Sí, afortunadamente, están bien todos, y ojalá, bueno, la mayoría de los venezolanos pueda decir lo mismo.
2: Es muy pronto, pero ¿hay hasta ahora reportes de heridos, fallecidos? ¿Hay números o todavía nada de eso?
3: No, todavía no tenemos reportes, y como te digo, la comunicación ha sido tan complicada que no ha sido fácil poder difundir reportes de autoridades oficiales como alcaldes, gobernadores o incluso el gobierno nacional para dar no solo parte, sino recomendaciones y orientaciones a los ciudadanos en medio de momentos que pueden ser tan confusos y de tanta incertidumbre.
2: Claro, ¿qué comunicación han logrado dar desde el gobierno hasta ahora?
3: Yo no he tenido capacidad de verlo. Apenas unos minutos antes de que entrara esta llamada telefónica, mi teléfono comenzó a funcionar, la señal estaba completamente caída. Y la necesidad de información de todos a mi alrededor era la misma, poder entender la magnitud de lo que había ocurrido, el alcance y los daños registrados hasta ahora. Así que todavía no puedo darte información de lo que han dicho las autoridades, ha sido muy complicado estar conectado.
2: Sí, entiendo. Realmente estamos teniendo esta llamada y esta conversación en esos momentos en los que la información apenas va surgiendo a cuentagotas, es una noticia en desarrollo. Tú vas, nos dices, camino al sur de la ciudad, donde se reportan los mayores daños. En el camino, ¿con qué te estás encontrando?
0: Un tremendo terremoto, vale.
3: En el camino, en la autopista, me he encontrado con las personas que viven en estas barriadas, en el municipio de Baruta, que están en los alrededores, como decir, en el hombrillo de la autopista, esperando, alejados de estas estructuras muy endebles. Y me dirijo hacia el norte, hacia la Plaza Altamira. Entiendo que en la urbanización Los Palos Grandes he tenido reportes de edificios que han colapsado o sufrido fallas severas en su infraestructura. Esto también ha ocurrido hacia el centro de la ciudad, hacia San Bernardino, y tan pronto pueda generar material para que puedan ver lo que está ocurriendo a esta hora, en la que además recién cae la noche y oscurece en la ciudad de Caracas, y dar cuenta de bueno, lo que ha ocurrido.
2: Bueno, te lo vamos a agradecer mucho, Lila. Mantente segura y aquí estamos atentos a lo que suceda en Caracas. Gracias por esta conversación. Apenas minutos después de este temblor 7.1 en Caracas. Muchas gracias.
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0: Compadre, lo miro bien al chico pelado. Aliviánese, no pasa nada. No hay más que dure 100 años, compadre. ¿Qué no?
1: ¿Regional o vallenato?
0: Que hay mejor pasar las penas que un vallenatito, ¿sabes?
1: Seguimos.
0: Vallenato.

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3: Mucha atención, que un potente terremoto de magnitud 7.1 ha azotado este miércoles a Venezuela. El epicentro fue cerca de Morón, esto es en el estado Carabobo. Este movimiento telúrico, registrado alrededor de las 6 de la tarde, hora de Venezuela, ha tenido un fuerte impacto en amplias regiones de todo el territorio venezolano. Todo nuestro equipo periodístico en este momento se encuentra desplegado en la ciudad de Caracas, donde se han presentado los principales daños. Ciudadanos en la capital venezolana han reportado hasta ahora fuertes sacudidas que generaron pánico generalizado, con daños estructurales como los que ustedes ven en pantalla en edificios de Altamira y de San Bernardino, incluyendo colapsos parciales que obligaron a la evacuación inmediata de residentes y de trabajadores. Ha sido unas horas muy, pero muy, muy preocupantes las que vive el pueblo venezolano. A esta hora nosotros comenzamos esta transmisión especial. Estamos con nuestros corresponsales en Venezuela, que a esta hora se están trasladando a diferentes lugares para poder entregarles a ustedes imágenes de primera mano de lo que ha sucedido, por lo menos de los efectos que ha generado este terremoto en todo el territorio venezolano. Hasta el momento no existen cifras oficiales consolidadas de víctimas fatales o heridos, pero los reportes preliminares indican daños materiales en infraestructura urbana y posibles interrupciones en servicios básicos como electricidad y comunicaciones en las zonas más afectadas. Yo quiero que veamos la imagen de la ciudad de Caracas hasta ahora en vivo y en directo para que ustedes vean la magnitud de lo que ha sucedido. Ustedes ven en pantalla, lo ven en vivo, acá está. Esto está sucediendo en la ciudad de Caracas hasta ahora. Es el principal destrozo, quizás que en ese momento la principal imagen que le está dando la vuelta al mundo. Ustedes entenderán que las comunicaciones en ese momento en Venezuela no son las mejores. Por esa razón ustedes ven esa imagen pixelada. Pero les voy a mostrar, les voy a compartir en este mismo instante un reporte que nos entregaba más temprano nuestro corresponsal, nuestro periodista en Caracas, Oliver, quien estuvo precisamente en el sitio donde se registró con mayor intensidad este movimiento telúrico. Veamos lo que nos contaba Oliver hace pocos minutos antes de que cayera la tarde en Venezuela.
4: Sí, así es, el contacto lo hacemos esta hora desde la urbanización Altamira. Como ustedes pueden observar, este edificio se desplomó y están los cuerpos de seguridad del Estado, los bomberos, también la Policía Nacional Bolivariana, la Guardia Nacional Bolivariana, quienes se encuentran acá tratando de rescatar a las posibles personas que han podido quedarse atrapadas acá. Hasta ahora no sabemos el parte de las autoridades, hasta ahora no hay un registro oficial de los daños, no solamente materiales, sino también los daños humanos. Importante decirles que esto ocurrió aproximadamente hace unos 20 minutos, media hora aproximadamente, y es la situación. También los edificios que están aledaños acá, pues, han sufrido daños importantes. Podemos ver que hay grietas, por ejemplo, en aquel edificio que está detrás, justamente del edificio que se desplomó. Hay muchas grietas en la mayoría de los edificios que se encuentran acá. Vamos a tratar de conversar. Nosotros somos periodistas, queríamos saber si tienen algún balance en lo que ha ocurrido acá.
5: Estamos verificando.
4: ¿Hay daños humanos? ¿Hay personas dentro?
5: Estamos esperando la cifra, hermano.
4: Bien, parte de lo que nos pueden explicar o lo que nos pueden decir algunos de los funcionarios, no solamente de la policía de Chacao, sino también los bomberos que se encuentran acá, el Cuerpo de Bomberos de Venezuela, tratando de verificar cuál es la situación, de tener, por lo menos, saber cuáles son los daños materiales. Muy pronto para saberlo, porque, repetimos, eso acaba de ocurrir hace aproximadamente unos 30 minutos acá en Caracas, Venezuela. Y también hemos registrado en algunas partes del país, en el interior del país, también se sintió este fuerte temblor acá en Venezuela. Las personas siguen en la calle tratando de resguardarse, por supuesto tratando de tener tranquilidad, pero la situación es grave al ver que se acaba de edificios como este, pues, se desploman. Esto es
6: difícil para muchas de las personas, para los vecinos, para los ciudadanos y por supuesto para las personas que han sufrido daños directamente. No sabemos hasta ahora si hay personas allí atrapadas. Lo cierto es que sorprendió este temblor a los venezolanos y es una situación lamentable para todos. Es la situación hasta ahora en la urbanización Altamira, a pocos metros de la Plaza Altamira acá en Caracas, un lugar emblemático acá en Venezuela. Nosotros con esta información vamos a retornar a nuestro Centro Internacional de Noticias.
3: Bueno, muchas gracias. Este fue el reporte que nos hacía nuestro corresponsal en Caracas antes de que comenzara a colapsar toda la red eléctrica en la ciudad de Caracas. Tampoco tenemos contacto de internet hasta ahora, pero hemos logrado unas imágenes que queremos compartir a esta hora con ustedes, que registran la magnitud de lo que vive en diferentes puntos geográficos de Venezuela. Repito, en horas de la tarde un terremoto de magnitud 7.5 ha sacudido la costa norte de Venezuela. El epicentro fue exactamente en Yaracuy, en la región de Yaracuy, en Carabobo. Este movimiento se sintió con intensidad en Caracas y varios estados del país. También en Colombia alcanzó a sentirse un coletazo de ese terremoto que afectó todo el territorio venezolano. Las autoridades hasta ahora nos están entregando algunos reportes según los cuales se reportan daños en estructuras en la capital y en el norte del país. También están verificando reportes de colapsos y están siguiendo de cerca esta situación. Hay un punto, Harry, de Hidalgo, se integra conmigo a esta transmisión, que es bastante importante, y es que inicialmente se emitió una alerta de tsunami en todo el Caribe que posteriormente fue cancelada. Harriet, ¿qué información tenemos hasta ahora actualizada?
7: Bueno, Jefferson, hace pocos instantes logramos tener comunicación con algunos habitantes del área metropolitana de Caracas que describieron los instantes de terror que vivieron durante el final de este miércoles 24 de junio. Pero también hay que recalcar, según lo que han dicho también las autoridades colombianas, que este fuerte sismo de magnitud superior a los 7 puntos también sacudió a los estados de Carabobo, Aragua, Miranda, La Guaira y el área metropolitana de Caracas. De hecho, también estos residentes de las estructuras más altas, de los edificios más altos del área metropolitana de Caracas, dicen que lograron evacuar, que no hay suministro eléctrico y pues que, gracias a Dios, no se ha reportado hasta el momento, víctimas mortales. Sin embargo, las autoridades locales están intentando hacer un censo para establecer no solamente el daño estructural, sino también la posibilidad de los heridos que hayan podido quedar bajo algunos de los escombros, Jefferson.
3: Harry, en este momento nuestros televidentes ven imágenes propias de NTN 24 en cuatro puntos diferentes de Venezuela, en los efectos directos que estamos registrando de lo que sucedió en Venezuela el día de hoy, el terremoto afectó diferentes regiones de ese país suramericano. Reitero, en ese momento la comunicación es muy compleja. Nuestros corresponsales están en el lugar de la noticia, estamos intentando tener comunicación directa con ellos, pero también ha sido posible porque los efectos del terremoto han sido muy fuertes y las comunicaciones claramente son las que inicialmente terminan afectadas. Tuvimos testimonios hace pocos minutos de algunas de las víctimas de ese terremoto, o por lo menos de las personas que tuvieron que vivirlo cuando estaban en sus hogares. En ese momento estaban saliendo de sus lugares de trabajo, otros estaban en el transporte público y pudimos conversar con algunos de ellos. Escuchémoslos.
8: Nunca había pasado esto tan fuerte. Mi casa no sé ni cómo estará.
9: Dentro de los edificios, todo se rompió dentro y mucha gente le costó para salir.
10: Aquí no sale usted, es peligrosísima. La gente se atoró ahí que no encontraba cómo salir porque la puerta no cedía.
11: Mi reacción fue agarrar al niño para, obviamente, abandonar la sala. En ese, de hecho, traje incendio que ahí está el teléfono. Traje el teléfono también.
3: También tuvimos la oportunidad de conversar con algunos de los del personal de bomberos, personal también de socorro, que de manera inmediata, cuando eran las 6 de la tarde en la ciudad de Caracas, llegaron a los diferentes lugares donde ya se escuchaban los gritos de muchas personas que estaban muy preocupadas y en medio de la incertidumbre frente a lo que estaba pasando. Así es que escuchemos lo que nos dijeron los organismos de socorro hace pocos minutos en Venezuela.
12: Estamos revisando estructura por estructura, evacuando, porque hay que hacer revisión, porque hay que hacer estructura. Estamos esperando la cifra.
7: A ver si contesta, aunque sea.
3: Vamos a un corte a comercial, estamos actualizando en vivo y en directo con esta noticia de última hora en NTN 24. Hacemos un llamado a la calma, estamos recibiendo muchas llamadas, muchos mensajes de ciudadanos en el exterior que están preocupados por sus seres queridos. En este momento nos solidarizamos en NTN 24 con todo el pueblo venezolano que enfrenta una fuerte tragedia, según lo podemos reportar en estas primeras imágenes. Toda la información aquí en NTN 24 en unos minutos. Ya volvemos.
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3: Mirando los dos movimientos sísmicos, terremotos que tuvieron lugar en Japón y en Venezuela con muy pocos minutos de diferencia. El primero en Asia 6.9 y en Venezuela llegando a 7.5 de magnitud. Nuestro editor internacional Pablo Cuellar, que ha estado en la cobertura, nos acompaña a partir de ahora también en Mega Noticias Prime para la actualización de estos dos movimientos que han generado también una alerta de tsunami en ciertas costas del Caribe. Pablo, buenas noches.
4: Exactamente, hola Connie y Juan Manuel, claro, hemos estado en Mega Noticias ahora en vivo y en directo, llevando este terremoto muy intenso y muy atípico que ha ocurrido en Venezuela hace algunos minutos. Este sismo de 7.5 que ya las imágenes dan cuenta del grave daño que está provocando en el país. El ministro del Interior, Diosdado Cabello, ha asegurado de que hay edificios que se han desplomado. Le ha pedido a la población ir a las calles para evitar que algún escombro caiga en estas personas mientras se realizan labores de seguridad y resguardo en la misma zona, pero lo que estamos viendo es, como les decía, algo muy atípico. De hecho, me puse a buscar datos de terremotos en Venezuela y el más importante es del siglo XVIII, de un 7.9. Imagínense ustedes, desde ahí para adelante han ocurrido pocos eventos como este y este sería uno de los mayores.
5: Claro, no es como, no es un lugar, digamos, acostumbrado a los movimientos sísmicos. Exacto. Y por lo tanto sus construcciones, sus edificios tampoco tienen la norma sísmica que tenemos nosotros, por ejemplo, aquí en Chile.
3: Ahora, me imagino, Pablo, que va a costar un tiempo, ¿no?, a poder acceder a la información para saber la profundidad de los daños y fundamentalmente y sobre todo si es que hay víctimas fatales, porque hasta ahora entiendo que esos antecedentes no se conocen.
4: Mira, lo que más ha abundado en estos momentos es la carencia de información por parte de las autoridades. Salvo este audio que realiza Diosdado Cabello, el ministro del Interior, a un canal venezolano, no hemos tenido conocimiento de información ni de la presidenta interina Delcy Rodríguez, ni de su hermano, que es el presidente del Parlamento, Jorge Rodríguez. Prácticamente los venezolanos están una vez más a oscuras en cuanto a información, por lo tanto no hay reporte ni de niveles de afectación, tanto humana como de infraestructura, ni tampoco de cómo están realizando en estos momentos estas labores de emergencia.
3: Veamos el ambiente del aeropuerto, ¿les parece? Porque ahí hay registro de lo que se vivió en ese lugar.
6: Aeropuerto Caracas, Aeropuerto Internacional Catia.
5: Bueno, algunas de las informaciones, poca información, como dice Pablo Cuellar, que ha llegado. Hay un tuit de María Corina Machado, la líder de la oposición todavía, ¿cierto? Ex candidata presidencial, que no está, recordemos, viviendo en Venezuela, y que dice: mi corazón, mi abrazo infinito y mis oraciones están en cada hogar venezolano en estas horas de angustia. Que la fortaleza, la serenidad y la solidaridad prevalezcan entre nosotros ante este difícil momento. Que Dios proteja a cada venezolano, a nuestras familias y a nuestros hogares, hoy más unidos que nunca.
3: María Corina Machado, entonces, posteando en su cuenta en X. Y Pablo,
5: No, iba a preguntar sobre el lugar, porque de las cosas que pocas que sabemos, ¿cierto? Sabemos, según la información, que fueron dos terremotos bastante seguidos, que incluso algunos confunden con uno solo, pero según el registro... Claro, uno de 7,2 y otro 7,5.
4: Hay que decir que, para que la gente entienda también, uno de los mayores centros que definen, ¿no?, la magnitud de los sismos es el Servicio Geológico de Estados Unidos, que tiene un estándar internacional. Y en su sitio web aparecen dos grandes terremotos en Venezuela, uno de 7.5 y uno de 7.2. Pero tenemos la hipótesis de que pueda corresponder al mismo sismo por la poca diferencia en el minutaje de ambos.
5: ¿Son como 30 segundos?
4: Claro, por lo tanto, recién se está haciendo ese análisis y podría, ¿no?, verificarse o juntarse si es que esto sea así. Por ahora, tienen cifrados como eventos distintos, pero posiblemente sea el mismo.
3: Sería interesante a ver si logramos conversar con algún experto en sismología que nos diga si es posible que un país tenga, con tan pocos segundos de diferencia, dos terremotos. Porque eso, en el fondo, también pareciera ser muy inusual. Ahora, en Mega Noticias Ahora hemos estado cubriendo desde Venezuela también y hemos estado conversando con personas allá, Pablo.
4: De hecho, vamos a tomar contacto de inmediato con Carlos Aponte. Él es ciudadano venezolano, se encuentra en Caracas, una de las localidades más afectadas a esta hora por este terremoto 7.5. Reconectamos contigo, Carlos, para saber si nos puedes comentar lo que has vivido y también mostrarnos el nivel de afectación en tu vivienda.
5: Hola, Carlos, buenas noches.
2: Buenas noches. Sí, bueno, me estoy enterando que fueron dos terremotos. Yo sentí cinco réplicas, la última muy intensa. En la primera se sintió, se movió el piso, se movieron las paredes, se cayeron los retratos que estaban en las paredes, se abrieron los closets, abrieron las paredes, por lo menos colapsó la estructura. Sí hay estructuras en Venezuela que cumple con la norma antisísmica, pero existen edificios muy viejos que no cumplen con esa norma, y esos precisamente son los que están en el sector quizás que pudo haber sufrido algún daño, como es Altamira. El sismo se sintió extremadamente fuerte, las escaleras del edificio se resquebrajaron y empezaron a soltar todas las baldosas que las cubren, se levantaron del movimiento que existía. Entonces, realmente en pocas oportunidades hemos sufrido un evento como ese, tan largo y tan catastrófico.
5: Claro, ustedes no están acostumbrados, como decíamos, como estamos acostumbrados nosotros a estos terremotos. Carlos, tú dices que sientes, o la sensación que tienes es que primero vino un terremoto y después vinieron varias réplicas. ¿Estamos hablando de cuánto tiempo desde el primer movimiento que sentiste, ese primer terremoto, y lo que tú dices después son varias réplicas?
2: Como 2 o 3 minutos, sí. El primer sismo se sintió. Y bueno, sentí que se movía el piso, estaba viendo televisión y sentí que se movía el piso. Después me paré y sentí una segunda réplica, vino nuevamente, y después una tercera, y después vino la última, la que conté, fue más intensa, que me tumbó el televisor, tumbó los cuadros, tumbó todo, y entonces traté de salir por la puerta de la llave de la reja, la llave de la puerta no me abría, bueno. O sea, la desesperación era tal, y todos los vecinos bajando por las escaleras. Podrán imaginarse. Sí, bueno, ustedes allá en Chile tienen eventos constantes, pero aquí en Venezuela es poco frecuente.
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Yo creo en muchas cosas que no he visto, y ustedes también, lo sé. No se puede negar la existencia de algo palpado, por más etéreo que sea. No hace falta exhibir una prueba de decencia de aquello que es tan verdadero. El único gesto es creer o no. Algunas veces hasta creer llorando. Se trata de un tema incompleto porque le falta respuesta. Respuesta que alguno de ustedes quizás le pueda dar. Es un tema en Technicolor para hacer algo útil.

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1: Queridos hermanos y hermanas, retomamos hoy el ciclo de catequesis dedicadas a los documentos del Concilio Vaticano II, en particular sobre la Constitución Sacrosanctum Concilium, que trata de la liturgia. Con un acento agustiniano, este texto conciliar invita a los cristianos a que sean instruidos con la palabra de Dios, se fortalezcan en la mesa del cuerpo del Señor y den gracias a Dios. Cuando recibimos al Señor en su palabra y en la Eucaristía, nos convertimos en aquello que hemos recibido. De esta forma, la Eucaristía es anticipo del sacramento del reino que está por venir, y a la vez nos enseña a adoptar el estilo de la vida de Cristo, entregando la propia vida. Por otra parte, la palabra edifica también nuestra relación con el Señor, haciéndonos pasar de la decadencia del pecado a la vida nueva en Cristo. Acudamos con fe a esta fuente de vida divina, que son los sacramentos, y dejémonos transformar por aquello que celebramos. Saludo cordialmente a los peregrinos de lengua española. Recibamos con fe los sacramentos y pidamos al Señor que se nos da en la Eucaristía y en la palabra, que transforme nuestra vida en Cristo y nos haga suyos, que Él nos enseñe a participar cada día con más fruto de su presencia real, signo de unidad y vínculo de caridad. Que Dios les bendiga siempre. Muchas gracias.

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Mi querida invitada, a lo que te trata el grupo de oración Rosea de Dios, un grupo carismático que está reunido en Misa de Inmaculada Concepción de Santa Cruz. 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
2: Quiero felicitar a todo el personal de BTV que, a pesar de que parte de su infraestructura del canal colapsó, han estado sin descanso, bueno, reportando, apoyando, sobre todo las labores de búsqueda que tenemos ahorita y rescate de las personas que aún están atrapadas en los edificios que han colapsado. Durante la madrugada hemos estado en contacto directo con el gobernador del estado de La Guaira, Alejandro Terán, con el alcalde Suárez, en razón de que es una de las zonas, como yo dije, que hemos declarado zona de desastre natural por la cantidad de edificios que colapsaron y donde debemos concentrar labores de rescate, de búsqueda. Estamos trasladando rescatistas que están en otros estados del país, que nos permita concentrar esfuerzos primeramente en el estado de La Guaira y también en la Gran Caracas, donde tuvimos 10 edificios que colapsaron. Bueno, igualmente he estado en contacto con la almiranta Carmen Meléndez y con el jefe de capital, Naúm Fernández, así como con el alcalde del municipio de Chacao, en contacto permanente, apoyo lo que haga falta. Y yo quería dirigirme al país para solicitar el apoyo del sector privado que nos permita alquilar maquinaria amarilla para las labores de rescate. Ya muy temprano hablé con el presidente de Fede Cámara y están activando todas las cámaras empresariales y comerciales que permitan este proceso, que nosotros en estas primeras horas del día aprovechemos la luz y podamos, bueno, acelerar las labores de rescate de quienes aún están tapiados, están atrapados, y que nosotros podamos convertir este proceso de rescate en un proceso más rápido. De igual manera, quiero informar que, cónsono con esta necesidad que tiene Venezuela de equipos especializados en rescate, he hablado también con muchos jefes de Estado, y con el coordinador del Sistema de Naciones Unidas en Venezuela, quienes ya están enviando rescatistas especializados y certificados por el sistema ONU, se encuentran ya en camino a nuestro país para apoyar en estas labores. Por otro lado, Dair, Pedro, quisiera anunciar la creación de un fondo inicial de $200 millones con recursos que tenemos en el Fondo Monetario Internacional, que nos permita reconstruir infraestructura, hospitales, que nos permita la construcción de viviendas para quienes perdieron sus casas. Igualmente, estoy creando, di la instrucción al vicepresidente de Economía y a la ministra de Finanzas para la creación de un fondo que nos permita la atención inmediata de las víctimas de este desastre natural que ha enlutado a decenas de familias. Al momento, las cifras que tenemos ya registradas es 164 fallecidos, 971 heridos. Bueno, y de igual manera, también quería activar líneas de créditos especiales, tanto de la banca pública como de la banca privada, para quienes perdieron su actividad económica principal, bien sea comercial, fábricas, y una asignación especial a través del sistema Patria para los trabajadores que perdieron sus empleos. Y finalmente, Pedro, Daír, quiero llamar y convocar hoy a las 7:00 p.m. a una oración ecuménica, donde nos encontremos. Cualquiera sea nuestra fe, oremos para que rescatemos con vida a las personas que están atrapadas producto de colapso de viviendas, de edificios. Llamo a todos, sumemos nuestros corazones hoy a las 7:00 p.m. para orar, para rezar. Yo sé que vamos a salir más fortalecidos y vamos a salir también más unidos que nunca. Así que al pueblo de Venezuela, calma y mantenerse en sus hogares quienes no tengan comprometida su infraestructura de vivienda, para que nosotros podamos facilitar las labores de rescate de las personas que aún están atrapadas. Así que, bueno, Pedro, Daír, agradecida por este contacto, extiendo mi abrazo solidario a los trabajadores de Venezolana de Televisión, al sistema público de medios, a los medios privados que también se han sumado a la labor de informar tanto al pueblo de Venezuela como a la comunidad internacional. Mi agradecimiento sincero, porque sé que estas horas son lo que nos definen como un pueblo, que nos definen pueblo noble, y a ellos agradezco todo el esfuerzo que se está haciendo. Gracias, Pedro. Gracias, Daír.
3: Muchísimas gracias.
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0: Eran las que veían las primeras imágenes que recibíamos después de ese doble terremoto en Venezuela. La que les estamos ofreciendo en estos instantes es la señal que nos llega en directo desde Caracas, desde la capital del país. Allí hay varios edificios como este que se han venido abajo. Miles de personas han pasado la noche en la calle, entre el miedo a un nuevo seísmo y al no poder regresar a sus casas, porque muchas de ellas, como lo están viendo, han quedado reducidos a escombros. A esa destrucción se suman también cortes de luz y gas en varios puntos. Se han cancelado también los vuelos y los colegios han cerrado. Son algunas de las primeras medidas que se han adoptado después de este doble terremoto. Delcy Rodríguez, la encargada provisional, el gobierno provisional de Delcy Rodríguez, habla de 31 muertos y de 700 heridos, pero esas cifras podrían ser muchísimo más altas. Según el Servicio Geológico de Estados Unidos, de entre 10.000 y 100.000 personas muertas.
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1: Profundidad de las riquezas de la sabiduría y del conocimiento de Dios. Hoy no venimos a entenderlo todo. Venimos a adorarlo.

alma pregunta, ¿por qué tuvo que pasar? Tu presencia me responde, hijo, vuelve a confiar.

necesito tener todas las respuestas para saber que tú eres bueno. Porque de ti, por ti y para ti son todas las cosas.

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Si cantas delante del altar, ámalo.

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1: Valiente defensor de nos libertad.
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